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Ahora escuchamos una obra de Federico Moreno Torroba, un compositor español nacido en Madrid en 1891. Fue director de ópera y escribió muchas zarzuelas populares, pero hoy en día se recuerda más por sus composiciones para la guitarra. Escuchamos Puertas de Madrid, evocando los puntos de entrada de la antigua ciudad amurallada de Madrid. En esta grabación escuchamos el dúo de guitarristas Plus Que Dos, consistiendo de Fernando Colas y Javier Grande, con la orquesta del Conservatorio Profesional de Música de Salamanca, dirigida por Jorge Ledesma Bradley.

el compositor americano Aaron Copland en el Festival de Tanglewood. Es uno de los directores de orquesta más frecuentemente grabados de su época, con un repertorio inmenso. Y además de ser director, es también compositor. Aquí toca el Suite del Ballet Raimonda por el ruso Alexander Glazunov, la Orquesta Nacional Real Escocés, dirigida por José Cerebrier.